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1: Son las 8 con 3 minutos.
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1: 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Son las 8 con 7 minutos.
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2: Son las 8:17.

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1: Son las 8 con 30 minutos.
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1: Son las 8:45.

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1: Son las 9:03.
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1: Son las 9:31.
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1: Son las 9:48.

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1: Son las 10 con un minuto.
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2: Son las 10:16.

Dice que no puede beber vino ni engañar a su mujer, está que te lo creen. 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

Saluditos a esta hora de la noche para todos nuestros auditores y auditoras que se acompañan de nosotros de ustedes, de esta programación. Pues ahora les mando, pues córrale.

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Eso. Eso es lo que te gusta, Saludos. Vamos a ver por acá. Entramos. Saludos para Juan Barría, dice. Buena. ¿Estás alentado vos este día ya? Saludos de Tierra del Fuego. Saludos para Tierra del Fuego ahí que está en la cita.

0: Anda, vete nomás, Cristiano. Anda, vete.
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0: Saludo, hola, hola de Nalwitán. Saludo.
1: Pasemos
0: esta noche juntos. Vete, bata, bata, bata.
1: No importa,
0: ¿no?
1: Sí. Lo que hagamos
0: después. Cross dice: buenas noches, pariente. Aquí descansando. ¿Qué se cuenta por allá? Nada. Cristiano dice: hola, pariente, ¿cómo estás? Saludos desde Algarrobo. Saludos a lo de Chiloé, dice: hace poco fui por ahí a esas tierras. Muy bien. Con vos, pasemos. Peter dice por acá: ¿cómo está, amigo? Saludos para mi hijo Lucas. Jale, jale, jale. Saludos desde la

Saludo para Susana, dice, saludo pariente, buena música. Soy del Valle del Elqui, cuarta región. Oh, bendiciones. Carlos dice, hola amigo, hola. Saludo para Carlos. Gracias, gracias, gracias por la rosita. Villano de Conturmo Oficial, saludos para nuestros amigos ahí que están en la sintonía a esta hora junto a nosotros, junto a la...

0: Luis dice por acá, Naguil, hola, hola, muy bueno su programa, soy de Kikabí, saludos. Allá vamos a echar una visita, oye, ¿cuánto vamos a hacer revisión técnica en las cuevas? Alicia dice por acá, hola, don José, ¿cómo están los pavos? Ahí están Cristiana, adiós. Unos gordos y otros flacos, no. Todos gorditos, todos gorditos. Dice belleza del campo, te invitó a su canal, la belleza, no sé qué más dice. Más rato podría ser ahora. Lucho dice, saludo desde Longaví, séptima región. Luis, saludo para Luis. Lucho. Saludo para Luis, saludo para Luis. Lo tienen demandado. Arriba, arriba, arriba, arriba, arriba, arriba, arriba, arriba.
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0: Ay, qué rico que están los mates, dice con malicia, manjar, dice Cross.
1: Sí.
0: Hola, salúdame. Ale Talillo dice, ya que su señora, la Isha, lo echó de la casa.
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0: Peter dice por acá, saludos desde...

A ver, Carlos dice por acá y quiere aquí que había renovar chaleco. Claro. Aerostático. Eduardo dice por acá, saludo de Chillán. Y que me perdone mi esposa todos los errores de... Todos cometemos errores, dice, lo amo mucho. No, esto, ¿cuánto fue un error? Uno más bueno. Vamos por los 300, vamos por los 300. Estamos en la mitad, estamos en la mitad, estamos en la mitad. Bien, si llegamos a los 1000 hago un baile. No sabe cómo. Saludo para Víctor Quidiante, dice hola, buena, buena, buena. Hola, hola, por acá dice de Calbuco, confiando y campeando, dice el mal tiempo. Por acá este, ya pasó la lluvia. Sí, oye, menos que un Katy. Vamos, vamos, vamos por los 300, vamos por los 300, nos quedamos. Y si llegamos a los 1000 hacemos un baile. Saludo para Miriam, Miriam Andrade dice hola, buenas noches Miriam. Luis dice hola, hola. Saludo a mi hijo Sofía y Ian, dice. Yo lo entiendo, dice, yo también cometo errores. Cada mes dice que comete errores nuestro amigo, ¿ah? ¿Eh? Tali dice por acá.

0: Ay, ay, ay, sí, saludos, saludos. Un baile dice con los leopardos. Saludos, saludos a Cazador de Nueva Imperial, amigo, gracias. Diego Caipillán dice buena, buena, saludos. ¿Qué pasa con los temas? Buena. Vamos, vamos con los 300, vamos con los 300. Saludos desde Rancagua, dice. Para Eduardo Andrés, saludos. Carito, le damos un saludo a la Carito. ¿Apareció nuestra amiga la Carito? Saludos para Manuel. Saludos desde Tal Tal. Oye, ¿qué pasará con la Ana Puebla? Yo me vi que la Ana Puebla se fue a callampear, ¿ah? Porque ella dijo que iba a ir a pescar la callampa, a agarrar la callampa. Claro, porque ella dice que conoce la zona de callampa. Nos llevó de ayer, así que yo me vi que todavía anda la callampa. Más de algún furgón por ahí, alguna casa rodante, te agarró esta cristiana de Dios y se fue a la callampa, oye. Acá mejor pedido la nave, acá el martes dijo que yo voy a venir llena de callampa. Hola, hola, saludos, dice por acá, saludos de Tal Tal, amigo, saludos a Manuela. Juanito Guillermo dice, saludos de la ciudad de Río Bueno. Viendo y escuchando, dicen Torres de Paine. Víctor Quidiante, somos de Ancud, dice, esperando los chinos que nos saquen los minerales. La Carito se ríe, conoce la picada, claro, la Ana Puebla dice que conoce la picada de la... Así que estamos esperando que llegue la Ana Puebla con todas las callampas. Venía pasada callampa esta cristiana, ¿eh? Hola, saludo de Rengo, amigo, dice por acá. Conoce la picada, claro. Saludo desde... Camala Pariente, saludos, Inglas. Esteban dice, hola amigo mío, saludos desde Melinca. Andamos en el trabajo. Hay hartas callampas, dice, hay hartas callampas. Sí, no, y Cristiano, si ella sabe, dice que ella sabe, ella es experta en el lugar para ir a buscar callampas. No se llevó a nadie, ¿eh? De la... ¿cuánto la Alicia lo habían ofrecido? Pero no, no, no le avisó nada a Cristiano de Dios, también que pescó la góndola, no me dice, fue. Un saludo amigo, a mi amigo Hernán Castro de Keilen. ¿Qué hubo, José? Dice por acá, Luis. Y saludo amigo desde Rancagua, como siempre, con la mejor emisora. Gracias, gracias, gracias.
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0: A ver, ¿quién más por acá? ¿Quién más? ¿Quién más?
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0: No, si ya la Ana Puebla, nada que hacer, ¿ah? ¿Eh?
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0: Nuestro amigo Nelson, para mí que igual las va a acompañar porque no se conecta nada tampoco. Carlos dice saludos desde Quelquel. Saludos a Quelquel.
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0: ¿Qué más? ¿Qué me hace reír, don José? Sí. La Alicia le habían ofrecido, pero no. ¿Cierto que no te llevaron, Cristiana?
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0: Saludo para Leslie. Sí, hola, hola. Saludo a Leslie. Ayer no lo invitaron porque ayer llegó hoy día era noche de ya. Hoy es noche de perreo, Cristiano. Ya fue. Sí. Se lo jodiste nomás.
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0: Dice por acá, hoy es noche de qué... De perreo, bueno, pero ya se me olvidó. le quedó gustando la callampa, dice don Nelson. En una de esas vi que quedan callampados igual. Hoy era noche de perreo, noche de intensamente de perreo. Noche de la capa. De la capa roja. Mari dice por acá, saludo para Padre en las Casas. Miércoles, ¿qué música hay? Dice. No me llevaron nada, bueno, si no lo llevaron nada, Cristian. Madre de Dios, oye, hijita. ¿Qué le vamos a hacer? Déjalo nomás, por ahí caerá en algún lado. Ya dejó de vender esos vaipillas, ahora va a vender callampa. Por eso andan recolectando callampa, pues. Hola, saludos desde Fresia. Y Jacqueline dice por acá, buenas noches, saludos desde Futrono. Este Hugo dice y nos troza, saludos para Kirikirigüe. Hay que ir a la Isabel, dice, a verlo. A Isabel, a ver los vedetos, dice. Ah, esa carita dice, Cristiana, vos te, no te conformas con... Madre de Dios, otra más. A mí que se equivocó, ¿ah? Oye, tú andas viendo los vedetos, vos igual. A ti no te llevaron la calle empanada por Cristiana. A ver, ¿quién me dice por acá? Hola, quiero saludar a mi querido vecino Alex de parte de Elizabeth. Saludo a Miguel rumbo a Santiago Pucón, dice Santiago de Pucón. La carito quiere ver vedeto, sí, lo caché yo, quiere ver este. No, callampa no, pues vedeto, dije yo. Sola se delató, A mí que el mensaje no era acá. ¿De dónde sos? Yo soy de Marte, Cristiano de Dios. Estamos realmente conectados acá. Para todos nuestros auditores y auditoras que están hasta ahora.
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0: Muy linda mujer en Chiloé, dice Juan Barría. Alexis Albornoz dice saludos de Villarrica. La carito se ríe, la Jacqueline igual se ríe.

Obvio, dice de ahí, somos hermosas, hermosas. Ofrézcanle ir a la callampa, esta cristiana. En una de esas, va a la callampa, va a la callampa. Sí.

Loreto, Loreto, saludos para Loreto. Javier Barría dice: lo más lindo ver mujeres lindas. Y que era vos. Te caché, ¿eh? Carito es como una reliquia ver señoritas lindas, dice. Saludos, saludos, saludos, saludos, saludos ahí para todos nuestros auditores y auditoras que están hasta ahora en la sintonía. Yo que hoy día le dije que íbamos a hacer reggaetón, que no, igual escuchar estos temas, dice, igual eso suena medio raro que yo escuche estos temas, dime. A ver, a ver, a ver, ¿qué dice por acá? La, la, la, la. Dice: me voy a acostar, chao. Estoy bueno pa'l catre. Se me va la señal, dice por acá. Salud para Nacho Millán, saludos de Osorno. Edgardo Campo dice por acá. Así, ¿cierto? Hola, hola, trabajo en un motel, dice, en Penco. Oferta, si te vienes solo, no trae mina. Saludos. Saludos. Y ahora nosotros acá le pasamos una, dice. Luis dice: hola, buenas noches. Buenas noches. Saludos para Alberto. Saludos a mi familia de Los Muermos. Esa es la. Eso no es música, pariente. No es que yo bien dije que no lo iban a gustar. Así que. La, la, la, Jean Paul dice: saludo de la sabrosita Sorno. Ah, muy bien. Luis dice por acá: saludo de Rancagua. Inés dice por acá: buenas noches. Quiero mandar un saludo a mi prima Merna Peranchigua. Y saludo para la Merna. Mañana vuelvo, dice: mañana vuelvo. Fue mi chico, saludo para todo Pukeldón. Saludo para Pukeldón allá. Cada canción, oye, cada canción.

Meme. Hay otro, hay otro. Dice por acá, buena la radio, buena la radio. Gracias, saludo. Pégate, pégate, pégate. La. Carito, son muy hermosas. Iván Patricio dice por acá, buena radio, pariente, saludos desde Carahue, saluda Carahue. ¿Cómo está la sureña? Dice pariente, muy bien desde Tarpo. Así que yo no vivo con toda la sureña, pues, cristiano. Está bien que en la radio me lleven a su cama, al closet, al comedor. Saludo para Alex, dice hola, hola, hola. Vamos perreando esta noche, dos temas, dos temas.

0: Hola, hola a todos, buenas noches. Me extrañaron, sí, te estaban pelando, Cristiano. Dios, que te había ido a la callampa con esta otra Cristiana, la Ana Puebla. Saludos a Isleña 3, saludos Radio Kenak, dice. Sí, yo te defendí en todo momento, Cristiano. No sabe cómo yo dije nada, pues si no, no. En todo momento lo dije yo, no es así. Hola Azulita, dice, de los rancheros de la novena. Saludos para Johnny, dice, saludos de Salamanca, cuarta región, pariente. Le entiendo, dice, que con la sureña, pero usted tiene una cara de pícaro, dice. No anda, dice, no andaba con la Ana, dice. Andaba con otro clan. Ah, la Ana no estaba entonces. Oye, es cierto que la Ana pescó un furgón, Cristiano, le dio una casa robante y se fue. Vamos perreando hasta la noche.
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0: No, ¿cómo te van a estar pegando por Cristiano? Cada tema igual que hacen, oye. Pégate. Este tema no deberían existir, imagina, pégate. Y muchachito se pegue. ¿Tú qué piensas, DJ? ¿Deberías existir estos temas? No, no, porque te está diciendo que te pegue, pues, claro. Escápate conmigo, dice. Escapémonos los dos.
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0: Eso.
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0: Jule.
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0: Perreo. No, si ya lo vas a sacar ya. Saludos para Claudio, dice, de Gualacura, buena región. Escápate conmigo esta noche, bebé. Saludos, dale nomás, full máquina. Escápate conmigo. Escápate conmigo, bebé, dice. Imagínese este arrancarse con un bebé. Saludos para Víctor Eduardo, saludos desde San Felipe, saludos a San Felipe. Dice que se escape con el bebé, Saludos, y Leña 3 dice, la ancha y Leña 3 dice. 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Ah, publicidad grande al tiro, cachate, ¿no? 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Así como el de la capa. Ya no tengo mi mantita de vosotros. Y el que cayó, ¿eh? Saludos para Marco Almonacid de Moyano, de Villarrica. Saludo al el bueno Palcatre, dice. ¿Cuál es el tema de hoy? La Ana, Cross y la Azule. No, eso, Cristiano, te... No, eso se fue a la callampa, Cristiano. Nada que hacer, porque la Ana Puebla, para mí, que se fue a la callampa. Dicen ahí las malas lenguas que este agarró una casa robante y se fue. Acá dejó pedido la nada en Marte y dijo que iba a venir lleno de callampa. Rodeado a llegar. Saludos ahí para... saludos de Santiago, dice por acá, Chuta, andamos cerca. Magali dice, saludos de Colbún. Escápate conmigo esta noche, bebé, ¿no es? Que ya los bebés a los champiñones. No, la otra se fue a las callampas. No, pero aquí ya le dice que sonaba mejor las callampas. Para la Ana Puebla suena mejor la callampas.

Marco dice saludos de Porvenir, Tierra del Fuego. Saludos para Tierra del Fuego. Saludos, saludos, saludos. A ver, ¿quién va por acá? Ay, saludos para mi primo. Dice que le gustó un estado. Ese era de los pavos. Ese que salen de paseo todos los días. No, yo no paseo el perro nada porque, bueno, el perro tampoco quiere pasear conmigo. Yo tampoco quiero pasear conmigo. Menos, dijo, ninguno de los dos quiere pasearse. Así que no nos llevamos muy bien tampoco con el perro. Luego ha salido un animalista por ahí. Sí, saludo para Gonzalo, saludo a Claudio, dice. Prefiero barrigón. 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Qué lindo por venir, dice, invite dulce don Nelson. No, sí, como eres en el viento. Saludo a Nico, Nico. Sin dirección, Mercier. Casas Viejas, dice, Puente Alto. Y la Alicia, ¿qué pasa con ella? Por ahí anda, ella igual decía que lo iban a llevar, pero dice la Alicia, me estaba reclamando que no lo habían llevado. Dice que la Ana Puebla pescó, no conoció a nadie, se fue, nomás pescó el vehículo. Lo único que le dejó, dice, me voy a la callampa, no me esperen. Saluda a Pello Coliboro, dice, capitán del arca. Chuta dice, la Ana le hizo la desconocida a todas. Orlando Soto le damos un saludo también, ¿eh? La Carito también se ríe por acá, ¿eh? Ella nos lo invitaron a la callampa porque allí no estuvo. Nada, que te perdiste, Cristiano. Saludos, saludos. Llegó la Carito, dice. Llegó nuestra amiga Ana. Oye, en todo momento yo la defendía, ¿eh? Don Nelson es el que tiene la culpa. La Alicia también. Nicolás dice un saludo para Gualalac, dice, de Los Lagos. El Guaso Hernández saluda a la Javi, dice, y a Nico. Ah, es el mismo de la, de las Casas Viejas, dice. ¿Qué pasó por aquí? Dice la Ana. Nada, yo lo estuve defendiendo, Cristian. Qué manera de defenderlo, oye. Esto no, no te dejaban tranquilo, ¿ah? Saludo para Eduardo Mora, dice por acá, hola, buenas noches. Ahí está, dice la Ana, andaba con ustedes, acabo de entrar. Lo único que dijo, dije yo, es que tenías que hacer mérito. Saludos, saludos. Sí, no, la Ana Puebla, este, nosotros yo en todo momento la defendí. Siempre me dijeron que este, la Ana Puebla andaba en las callampas. Oye, es temporada de zancudo, yo tengo zancudo acá. Alicia Miranda dice, hola, hola, hola, hola. Fíjate cómo se puede cambiar las verdades, ¿no? Y el liberarse. A ver, ¿quién más por acá? Saludos de Argentina. Saludos de iluminación. Sonido. Lo único que tiene que decir es que la gente no es floja. No, nosotros somos alentados acá, ¿cierto? Todos son alentados acá. No, a ver, a ver, a ver. ¿Dónde está esa gente que es alentada, que levanta a las 7 de la mañana? A las 7 todavía no amanece, sí. Hoy el otro día yo me levanté a las 6 y media, estaba de día. Ahora tú te levantas a las 8 y todavía recién saliendo el trasnochado, Cristiano. Esa gente es floja. Luego hasta privado este truco. Saludos desde la capa, saludos para los... Si te vas, si te vas. Saludos para Xuxo, hola. Andaba en las callampas, no es que era cierto, andaba en las callampas. La señora para gustarle la callampa. Señora, señorita, señorita, dijo que no. Sí, que ella quiere comer este carne vegetal. ¿Sí?
Saludito. ¿Quién más decía el otro día? ¿Quién más me dijo delante que dijo que lo pasaba bien con cosas que yo hablaba? Porque cosas importantes se hablan acá. Llegó otra, dice, son mellizas, la Alicia, son mellizas. Saludos desde Chonchi, Fabián Toto. Saludos desde Yungay, dice Ñuble. Enrique, saludos para Enrique. Hola, don Nelson. Hola, Ana. Claudio Ruiz Pérez dice por acá, hola. Ah, saludos a mi tío Yundo. ¿Qué más por acá? Ninfa Vega dice por acá, hola, saludos. El Guaso Hernández, la suerte. Se reparte, dice, a las 5 de la mañana y las callampas también. Parece que hay que levantarse temprano, porque no hay gente floja que tiene que tomar. Mira, alguien por ahí, tiene que buscarse un buen trabajo. Bueno, el mío iba a pasear pavo, así que. Pasear pavo, No, los patos no, porque los patos no me quieren ver. Sus razones tendrán. Los gansos no, porque se pasean solos. La perra tampoco quiere nada conmigo. Buena para la callampa, dice Carlos. Saluda a mi tío Yundo. Hola, saludo desde Millagüez, dice. Desde el mismo Yundo que pensamos, ¿no? Apalta, región de O'Higgins. Saludos para la región de O'Higgins. Usted pierde mucho, son ricas salteadas, dice la callampa. Javi Barría dice, carito, tan linda tú. Ah, por ahí como que hay un lanzamiento, Caché. Y la Alicia, ¿dónde está? Ana Puebla Camarón dice, con callampa. Los chanchos lo pasean. No tengo chanchos, no tampoco, porque imagínate. No me puedo pelear con los vecinos, igual que tener un chivo o la misma. Y si uno no los objeta. Gallinetas tenemos, pero esos se pasean solos. La verdad que igual cuando fuimos a darle un paseo delante a otros cristianos, dijo usted, estaban ahí en la huerta. Lo más que no me sé ninguno, porque... Dice Jaime Díaz, me estoy acostando con la vecina. Ahora tenía calentita la cama, yo recién llegando de la pega. ¿Cómo hace que me estoy acostando con la vecina? Debajo suyo, dice, leyendo. La. Y tú déjame ese único calendario que me queda, por favor. La. Muy bien, déjame ese último calendario que me queda ahí. Capaz que lo venga a terminar. A ver, ¿quién más por acá? ¿Quién más hasta la noche? Hoy día noche de perreo. Le había puesto ranchero antes. Justo que no quería llegar nada. Oye, sí, tenía que hacer unas cosas internas. Yo dije, no sé si llegar o no llegar. Dame tres de azúcar. Muy bien.

0: ¡Eso!
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0: Acá estamos, dice Chivita, Chivita.
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0: La de Javier Barrías dice, Carito, como que quiere otra cosa, dice, entre que quiere y no quiere. Madre mía. Pam, pam. Don Nelson dice por acá, ayer le iba a mandar un mensaje a la Ana y no pude. Un tema ranchero. Ahora voy a hacer calzones rotos. Y la Ana puede estar a los ricos calzones rotos. Y abajo van a estar más atrás, así, para los viejos. Para los viejos. Saludos a todos los conectados, dice por acá. Saludos a los conectados. Oye, con el reggaetón tenemos como 63 ahí conectados. Con lo romántico parece que poco suena. Aproveche la Ana, dice, mire, va a aparecer la otra semana quizás con quién va a aparecer, ¿eh? Hola amigo, Cristian de Chillán, saludo, un gran abrazo. Vladimir, hola, dice por acá, no era Vladimir este Putin, ¿no? Está más helado, dice que mamón ¿con qué dice? Mamón Alca. A los ricos calzones rotos, pa' las viejas. Auténtico, saludo para Auténtico. Quiero sopaipilla. Y son con chancaca, dice acá.

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la sintonía. Muy bien, muy bien. Ahí estaba ese ram pam pam pam pam. Ram pam pam pam pam. ¿Terminó el ram pam pam? Terminó. Muy bien. La la la la la. Saludos también para los amigos y amigas que nos escuchan. A ver. Se ríen nomás de Javier Barrías por acá. Saludos desde Illapel. Saludos a Illapel. ¿Cómo está la cosa ya? Eso es con la super capa, super poderosa. Vamos, vamos, vamos, vamos. 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Saludos, saludos, saludos.

0: Ahora el pariente perrea, dice por acá. La la la la. Saludito, saludito. ¿Y este?
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0: Eso es muy bien. ¿Qué dice por acá? ¿Qué dice por acá? A ver, la. Bien. ¿Y cómo dice?
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0: Oye, si le cambiamos la letra.
3: 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Con un pañuelo azul se hizo un antifaz.
0: Ya, ahí nomás se hizo un antifaz. No, este usa lente. No, este usa lente, Cristiano.

Apareció Cross, dice, chilena, saludos desde Curicó. Apareció Don Nelson, dice por acá. Vaya, vaya, segundo. Ay, estoy tomando hoy día, dice Pato Carlos, saludos. ¿Cómo le fue, dice, con la recolección de Cayampa? Eso seguramente decía para la Ana Puebla. Saludos, saludos, a comportarse, dice por acá. Eso dijeron por acá. Saludos desde Alhue, dice localidad El Asiento. Saludos. Javier Barría, Ana Puebla era más risueña, da risa, sí. La. ¿Y cómo dice?

0: Ya, ahí nomás, sí. Vamos a seguir con la música mejor. Ya me puse mi mantita. Me vine a acordar de algo. Tiene a su admiradora, admiradores, la Ana dice por acá. Sí, más.
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0: Ya, ya lo hacemos salvando el planeta. No sé cómo serán los villanos, ¿eh? Serán medio flojos igual, Cristiano. A ver, ¿quién más por acá?

0: No hay aponte, no hay aponte. ¿Quién va? ¿Quién va? A ver. La la la la.
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0: Saludo a todos, dice por allá. Desde Hualpén, dice octava región, saluda. Buen amigo, saluda. Una cumbia ranchera, porfa. Tan callá que está la carita, ¿cierto? ¿No lo habrán invitado a ir a Carcayampa a lo mejor? No, no, por la carita quería ir a ver Vedeto porque solo se le salió acá en la. Solo dijo que iba a ver Vedeto. Hasta Cupap. ¿Quién sabe en una de esas en qué estaba? ¿Y tú por qué vas a poner la canción justa de lo de los cocos? No quiero. Qué mal pensado que eres tú, DJ, ¿eh? Por favor.
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0: Esa es la canción de los cocos. Andaba buscando, dijo un vedeto. Sí, sí, es verdad.
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0: Cross, dice la verdad. Sí, sí, Nate dijo que andaba buscando un vedeto. A lo mejor será para una despedida soltera.

Ana dice, le sea, acá tenéis un admirador romántico, dice Javier Barría. Ah, este no hay ponte, oye. Ya lo caché ya.

El calendario desapareció, claro que desapareció. ¿No sabes cómo va a volver? Ay, ay, ay, ay. La, la, la, la, la, la. A ver, a ver, a ver. Ahora dice: voy a buscar un hoyo para hacer un curanto. Esa Ana, por la que te digo yo. Ana, yo te ayudo a buscar el lugar, dice por acá. La Ana, ¿cuánto curanto lleva la Ana? ¿Cuánto curanto? El calendario, sí, el calendario se apareció ya. Y ahora va a volver como que fue a la guerra. Dice por acá, aquí en Achao hay un restobar que llegan unos vedetos. Ah, no, es que tiene fijado el lugar. ¿Quién presta el hoyo? Dice, ¿quién presta el hoyo? Ana Puebla en Ancud, ahí llegó. Un saludo viejo peludo, un tema de los charros de la que justo estoy tocando reggaetón hoy día. La Carito se ríe. Ya tiene lugar, ¿eh? Carito, ¿para qué vas a ir a buscar? Acá tenés uno. ¡Ah!

0: Masivo, masivo, masivo.
1: Lo sé, pero es muy suavecito.
0: Ya me puse mi mantita. Ay, qué puro perrear, ay, qué puro perrear a esta hora de la noche. 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

Saludos, saludos para Leslie. Carito en Castro también hay un local con chicos, pero de vez en cuando. Hoy es el día del reggaetón, reggaetón. Qué manera de reírme, dice por acá. ¿Qué música puedo pedir? Reggaetón. Me postulara, dice, pero no bailo. Dice Don Nelson. Leslie, nuevo, están con perreo. La Candy. Ana Puebla dice nada. Muy bien, saludos. Yo postulo, dice, para ser curátora. Seguramente quedarás para pasar bola longaniza. Tiene que encontrar el hoyo, sí, primero, ¿ah? Ay, qué irónico, si nosotros hablamos de curanto y no ni una canción folclórica.

0: Tendría que ser este. Vamos a hablar del curanto porque la Ana Paula dice que anda buscando hoyo. Así que nos vamos con el curanto. Alguien que rife el hoyo. O sea, sí, para el curanto. Que se haga, dice, con pinuca igual. No es la carito, quiere pinuca. O sea, quiere un curanto con pinuca.
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0: Quiero un hoyo, dice, profundo. No te guiñalo de marisco, sí, por cristiana. Un día de música folclórica, dice por acá. ¿Cómo llega a tus tierras? Dice. La, la, la. El cao topancho. Así sí, don José, así sí. Hay que poner las almejas, las papas nativas. Sí, algunas de estas papas son medias enrolladas. ¿Qué sabes cómo son las papas nativas? Son medias enrolladas. ¿Sí? Las longanizas.
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0: A ver, ¿dónde está? ¿Dónde está? Hay que poner las almejas y las papas nativas, dice la Alicia.
1: A ella, pues.
0: En Chiloé hay harta variedad de papas. Sí, dice la Carita, y bien larga y coloreada igual. Tiene que ser coloradita para la Carita. No le ponga cualquier papa para que la Cristiana no le va a gustar. Larga y media rojiza tiene que ser la papa. Pues su Cristiano, ¿cómo será ese hoyo? Dice, pues estará muy usado. No sé. ¿Ah? Carlos se ríe, muy qué manera. Qué buena manera. Está como casado, dice, hijito de Dios.
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0: Saludos desde Frutillera, excelente programa, dice Felipe Galindo. José Orellana dice, saludos de Santiago, padre Hurtado, en especial a la familia Orellana. La Carito, ¿qué le pasó con...? ¿Qué le pasó? Está calladito Don Nelson, dice. La. Ana dice, quiere un bebeto. No, la Carito es la que quiere el bebeto. Achichi. Saludo para la Greta, hola Don José, buenas noches, saludos Greta. Saludos para mi prima Yane, el Río Gallego, viste, hola, ¿cómo estás? ¿Cómo andas? Dice, no bien, yo ando con los pies.

Felipe Galindo, ah, la carito le dice Felipe Galindo, obvio, es el mejor programa de 10 en 10. Se habla de puras comidas típicas, se habla de la pinuca, de la longaniza, del curanto, al hoyo. Oye, algunas ahora ya lo hacen en olla, no, esos curantos no son iguales. Mejor son los del hoyo, sí, directamente al hoyo, Cristiano. La la la, a ver, ¿quién más por acá? Saluditos, esta hora de la noche. Otro tema, dicen por acá, a ver. La la la. ¡Eso! Ese hoyo no quiere cualquiera, no lo quiere. No, yo estaba hablando que la carito quiere una papa colorada, dice, y que sea media rojiza. Roberto dice por acá, hola, ¿cómo estás? Saludos de Isla Puluki, saludos a Puluki, ¿cómo se porta ya mi jefe? A ver, bien, dice. Así, bien, dice por. Greta Chichivo dice, ¿qué hace acá? Muy bien, saludos. Javi Barría dice, Ana Puebla, buena para el curanto. Yo fui a comer un curanto, dice un pulmay. La. Ya no se ocupa el hoyo, ahora es en olla. Ah, pero el hoyo es mejor, ¿eh? Todo caso.

Los rancheros como que nos olvidamos hoy día. La la la la la la la la la la. Dice la Alicia, ¿me puede tocar el sueño de la quiebra, porfa, don José? Yo he visitado dos veces y lo es y no lo saben, dice. La de la olla es mejor, dice, queda más jugoso. ¿Qué te queda más jugoso con este carito? ¿El marisco?

Ahí estaba ese tema musical a esta hora de la noche. A ver, ¿quién más? Buena música, dice por acá, buena música. Esta sí que es al aire, Radio Chilena, dice. Saludos, saludos. Saludos para Carlos, buena música, dice por acá.

Dice la Greta, queda más sabroso el curanto en el hoyo. Lo único malo es que no tiene caldo. Claro, y el Acarito dice que le gusta el caldo del curanto. Así te escribió.

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1: Saludos para César Delgado, dice saludos desde Alcagua, Ecuatoriano, saludos. De Cristiano era vecino, capo. Bueno,

Lana Puebla dice: sin picoroco no es curanto. Pinuca igual, po. Para que la carita esté en carbón, que sea con pinuca, vos con picoroco y la otra con pinuca.

0: Eso es, muy bien, muy bien. Ahí estaba, ahí estaba, ahí estaba. Se te invita a musical hasta hora de la noche. Dale, choño. Dale, choño de la quiebra. A ver, a ver, a ver, a ver. ¿Quién más por acá? ¿Quién más? A ver, este, mote de haba. ¿Dónde está?
1: ¿Cierto? Una buena, claro. Así que esto, ahora este...
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0: Ahora este... Póngale bueno, eso es.
1: A ver, va buscando la parejita.
0: Vamos. Ni se le ocurra, dice, sacarle los picurocos. Eso dan el encanto al curanto. Ay, manera de reírme, dice la otra cristiana acá. Ay, ay, ay. Gracias, don José, por tocarme el tema.
1: ¡Arga a bailar, no! A ver.
0: No, que esa gente es floja que va a bailar, cristiano.
1: ¡Ese! ¡Gente! ¡Ese! ¡Eso me gusta ya, los concejales! ¡Los aperrados, güey! ¡Estos son!
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0: ayudaban.
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1: Eso, aquí vistiéndome de chilote, uy uy. La Greta dice que conjunto ese, me cantó la canción. Este Don Tito Villegas es acá de la isla de Kenak, cerca de Marte.

0: ¡Eso! Muy bien, dice que la Rosa le gustaba hacer una moteada y decía, ¿moteaba la Rosa? Está mal pensado, ¿ah? Llevo yo, dice la Ana, aquí a la escoba. No, si sin ti igual queda la escoba. Terminó el reggaetón. Esta es la que quieren afilar con su tía. Digo la canción. Sí, la piedra moler.
1: 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Le gustaba mucho.
0: Saludos, hola amigo, dice por acá. Me dio una sed con esta música. Yo igual, cristiana de Dios, yo voy a ir a tomar un mate un ratito. La Ana Puebla dice, sí, imagínate la fiesta como soy, dice la Ana, le responde ahí a ¿por qué? A Javier Barría. Que nada, que está cerca de Meolín. Sí, está cerca de Meolín. De Marte igual. Carlos dice, a bailar cristiano, eso es. Pongan el hoyo, dice, que si lo viene bueno. La carita se ríe. Que me hacen reír, dice por acá. Saldrá Don Tito y llega en YouTube. Si salen, nos cantas canciones por allá. Así son todos, dice, chistoso nomás. Hay que pasarlo bien y reírse un rato. Es la Alicia. Su gana de comer. A ver, quién más por acá? Para ya comenzarnos a despedir. Yo menos, dice, bebo, pero para el baile dice que es bueno.
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0: De Marte, dice, de Marte. Sí, de Marte, pues de Marte, que sale Marte. Marte.
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0: Hola, soy de Negrete. Un saludo a los vecinos de Coihue.
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0: Parece que tengo
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0: Dice si me pueden colocar una canción del clavel.
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0: gasta. Con ese sí que.

ahí estaba, sacaron sus ganas, sus ganas de comer, sí, de eso estamos hablando, ¿no? ¿Dónde está la Frida? ¿En qué parte lo tengo? La canción, la canción. ¡Eso! ¿Cómo es eso que le pegaron a... No, por la piedra de moler es la que estaban diciendo que le pegaron a afilar. No mal entiendo. Gente floja de boludo. Oye, como que me está dando esa cosa del estilo de un diputado. Sí, yo creo que me voy a ir igual. Sí, me está dando flojera. Ay, saluda. Un rato más a decir, vos estás hablando de mí. La, que amanezcan bien todos los conectados, dice por acá, si me está dando la del diputado, ¿eh? ¿Ya callaron, no? Así, ahora me voy con la mantita. Le fue bien, dice, con la música, insisto. Muy bien, ¿eh? Saludos a nuestro amigo. Oye, sí, terminó el reggaetón, poco, cuando hay poco costumbre el reggaetón, poco duro. Pues. Buena música, dice la Greta, muy bueno, gracias. Buenas noches, Alicia, que tengan buen descanso. Clavelito. Acá vino el clavelito. Pasando la gorra. Del calendario ya no hablamos nada, porque la verdad que ya no hay calendario, quedan las puras hojas nomás. La. Voy a buscar la canción, dice por acá, sí. A ver, ¿quién va por acá? Saludos para nuestros amigos y amigas. Sí, ya me está dando fuerte la del diputado.

No, ahora ya no se dice. No, yo voy a decir cuando me dio la del diputado. El que cayó, cayó nomás, dice la Carito. ¿Cierto? Usted que fue acá por la comuna de Quinchao. Ahora está prohibido decir tengo flojera. Ahí tiene que buscarse un buen trabajo, ¿ah? ¿Eh? ¿No sabe ella? Buenas noches, Ana Puebla.

0: ¿Quién dice por acá? Venga, venga, yo lo despabilo. Madre de Dios, esta cristiana lo que dice. No sé quién le escribieron esa. No sé si fue Don Nelson. Yo creo que ya deberíamos echarlo al fuego.
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0: La la la la la la la la la la.
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0: Te maté que pedir otro calendario,
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0: Saludos para Lucín. Lucín, ¿cómo estás, amigo Lucín?
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0: Nada, nuestro amigo Lucina alentado, él sí, súper alentado.
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0: Hay que buscar un buen trabajo. Lo dicen.

Ah, él dice que está cansado como un... Dice que recién llegó de Valdivia. Mírala. ¿Y la abuelita? Ella está durmiendo ya ahora. A ver, a ver, a ver, a ver, ¿qué más? Chao, chao, carito, que tenga un buen descanso, dice por acá, un buen despertar. Hola, escuchando acá de Villar Alto, saludo para Leoncita. Qué manera de reírme, dice la Ana Puebla hoy. Mañana ya no irás cacayampa, ¿no? ¿Qué cosas que ibas a hacer ahora? ¿Cuál es el nuevo emprendimiento de la...? Oye, pa, esto, ¿te habrán buscado por la cuenta pública esto, pues te...? Te habrán buscado, ¿no? Ah, calzones rotos, dijo que iba a hacer. Ah, de veras que lo iba a hacer con chancaca. No, que a mí se me olvida pues tanta mentira. Ah, los ricos calzones y atrás así, para las viejas. No, pero te, eso le va a ir a dar acá, ¿cierto? Para que lo repartan en el público. O sea, la cuenta pública. Te habrán buscado ya, pues. No le vayan a dar nomás la del diputado, sí. Oye, ¿sabía usted que los diputados, cada cual tiene su año? 145 años, dicen que hay en la Cámara de Diputados. Imagínense. La, la, la, la, la, la, la. Cada uno su baño. Puede sentarse media hora en el baño. La, César Delgado, sí, por vecino, dice, buenas anécdotas, saludos, saludos. Saludos, sí, sí, si era vecino, no, este, nuestro amigo, allá, cerquita la radio, queda, allá abajo no me queda. Sí, por ahí te van a pasar mis pavos, por ahí, por ahí. Buenas noches, carito, dice que tenga un buen descanso, saludos, saludos, saludos, muy bien. Eso, alentados los diputados, y son todos alentados, cristianos. Y le pagan todo. Ya, muy bien, ya nos vamos, mejor nos vamos porque ya me dio la del diputado. Porque es floja. Lo único que hace es estar atrás de la... Yo me tengo que ir porque estoy atrás de la pantalla. Saludos para Piti Vargas, dice saludos a San Felipe. Ah, no, pues yo invitaba a los candidatos para que vengan a sacar papas, los alcaldes, concejales. Así, cuando fue los diputados, igual yo invité acá que vengan a sacar papas, creí que uno vino. Pues. Yo vi que un futuro alcalde ese tiempo, porque era futuro ese tiempo, pasó afuera, vuelta a rueda, mirando si estaba sembrando papas, porque no pasó. Tampoco pasó, porque seguramente lo vio peluda la cosa. Y don Javier Ugarte ya no sé si habrá pasado. Allá. Tiene que tener gualato exclusivo para ello. Claro, no sé, si yo tengo uno de fierro acá bien firme. Yo me acuerdo un amigo que es igual, me acuerdo un amigo que tenía un rastrillo. Es con ganas, que ganas vendría de trabajar cristiano al rato malo que duró. Ayuden, dice justo cuando cae en el tizón. Ah, eso del tizón, igual me vine a acordar de nuestro amigo Luchito ahí de. Luchito Yañez, cuando dijo que donde iba a estar, donde las papas queman ese tiempo, no salió una cristiana de Dios. Todas las papas no te le cae el tizón, oye. Claro, porque no estuvo el concejal. Saludos, Luchito. En ese tiempo, ¿cuánto te fue a salir este cristiano? Oye, yo voy a estar donde las papas queman. Dijo, todos hace años se queman todas las papas. Oye. Así que, menos mal que no salió, porque si no iba a estar donde tiene que estar donde las papas queman, imagínense. La Greta, saludos.

Dice acá está peluda de... Oye chico, buenas noches, tu radio. Me río mucho, dice por acá. Buenas noches, saludos, buenas noches para todos ahí, nuestros auditores y auditoras. Ya buenas noches, dice la carito. Chao, chao, chao. Nosotros también nos vamos, muchas gracias. Nos encontramos mañana si Dios así lo quiere. Y si no lo quiere, bueno, no llegamos nada más. Igual. Ahora me voy a ir a tomar mate porque la verdad es que después me va a dar la del diputado, me va a fugir. No, yo salgo temprano a Montecerrat. Sí, yo salgo a Montecerrat temprano igual. Claro, ¿eh? Ahí son ahí mis motos. Ya no tengo mi mantita. Ya, nos vamos, chao, que estén bien. Recuerde que este programa nunca ocurrió, todo fue casualidad. Ustedes nunca me vieron, yo tampoco lo vi a ustedes. Nunca ocurrió, este fue solamente un déjà vu. O sea, nunca existió el programa. Mate con ajo, dice. No, no, queda malo con ajo. Fue producto de la chicha. Sí, digamos, decíamosle la culpa a la chicha. Yo no estaba, yo nunca llegué, yo hoy día no llegué a la radio. Nada más que te no queda grabado, ¿eh? Uno termina el programa y listo. Oye, pues en Facebook tú después lo terminan revisando. Pues. Así que yo nunca llegué, nunca ocurrió. Leche con ajo, dice la Ana Puebla. Hay otro mejor remedio ahora. Sí. Ya. Muchas gracias, que estén bien. Chao.

0: Son las 12 con 2 minutos.
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2: Son las 12 con 15 minutos.

0: Son las 12 y 31 minutos.
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1: Son las 12:50.

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2: Es la 1:08.
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2: Es la 1:09.

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2: Es la 1:33. Es la 1:33.
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1: Es la 1:46.
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0: Son las 2 y 12 minutos.
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0: Son las 2 con 13 minutos.

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2: Son las 2:17.

0: Son las 2:33.
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1: Son las 2:46.

0: Son las 3:06.
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0: Gracias. Un abrazo grande. Chao.
1: Son las 3:23.
2: ¿Y cómo dice Paulito ese teclado?

0: Son las 3:34.
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1: Son las 3:48.

0: Son las 4 con un minuto.
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0: Son las 4 con 15 minutos.
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0: Son las 4 con 15 minutos.

Son las 4 con 30 minutos. 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
2: Son las 4 con 57 minutos. Son las 4 con 57 minutos.

0: Son las 5 con un minuto.
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Son las 5 con 30 minutos. 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
1: Son las 5 con 47 minutos.

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2: Son las 6:18.

Son las 6:31. 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

0: Marcos.
1: Oscar, querido, oye, mira, ya por fin ha sido a verme, voy a verla esta tarde. ¿Tú qué tal vas?
0: La verdad, lo mío no va muy bien.
1: Bueno, no te pongas nervioso, que todo va a salir bien. Te mando un abrazo grande. Chao, querido.

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1: Son las 6:45.

0: Son las 7 con 5 minutos.
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1: Son las 7:48.

0: Son las 8:06.
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0: bien, muy bien bailado ahí, ok.
1: Ok.
0: Ah, Zonas. ¿La que hace?
2: Son las 8 con 15 minutos. 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Son las 8 y 16 minutos.

0: Son las 8 con 32 minutos.
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0: José. Son las 8:49.
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0: Son las 8:50.

0: ¡Ya! ¡Seguimos! Chiquillos, iluminación, por favor. Si pueden apagarme las luces, se lo agradecería un montón. Y todos ustedes saquen sus teléfonos celulares. Quiero ver todo el estadio iluminado de Punitaqui, por favor. Saquen todos sus celulares. Las linternas prendidas, chiquillos. ¡Arriba, arriba, arriba, arriba, arriba! Porque esta noche va a ser una noche muy especial.
1: Así es.
0: Para ustedes y para nosotros. Esta canción es una canción muy hermosa. Éxito en todo Chile. Y yo sé que ustedes se lo saben. Y si se la saben.

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1: Son las 9 con 11 minutos.
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1: Son las 9 con 15 minutos.
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1: Son las 9 y 16 minutos.

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1: Son las 9:32.
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0: 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Son las 9:47.
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0: Son las 9:48.

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1: Son las 10 con 3 minutos.
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2: Son las 10 con 17 minutos. 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
1: Son las 10 y 31 minutos.
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1: Son las 10:45.

0: 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Son las 11 con un minuto.
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Hola, hola, ¿qué tal? ¿Qué tal? ¿Qué tal? ¿Cómo les va? ¿Cómo están? Un gran saludo para todos nuestros amigos y amigas que están en la sintonía hasta ahora junto a nosotros. Para los que están ahí en la compañía de la radio, le damos un cariñoso saludo a esta hora de la mañana. Son las 11 con 5 minutos, 11 de la mañana con 5 minutos. Estamos acompañándole con toda la buena música y toda la buena programación acá en su Radio Kenak en el 107.1, también a través de www.fmradioquenac.com. www.fmradioquenac.com es nuestra señal también para todos nuestros auditores y auditoras que están a esta hora en la sintonía junto a la programación y a la buena música.

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2: Son las 11 con 17 minutos.

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Eso es, muy bien, ahí estamos acompañándola a esta hora de la mañana con toda la buena música. Son las 11 con 24 minutos, hoy día. Saludamos a todos los Germán que están de onomástico, así que un gran saludo para todos los Germán que están en el día de hoy de onomástico. Saludos también para los amigos y amigas que nos escuchan ahí en la página www.fmradioquenac.com. Sí, pues así que saludos para todos, para todas que están hasta ahora en la sintonía. Saludos para las diferentes islas de la comuna de Quichao, también que están ustedes en sintonía de la radio. Vamos a continuar con la música. Seguimos con lindas canciones. Esto es el viento que se deja sentir, pero nada más que eso. Lluvia, poca, ¿cierto? Sí, ya va la música, ya volvemos.

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1: Son las 11 con 36 minutos.
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2: Son las 11 y 37 minutos.
3: Son las 11 con 37 minutos, 11 con 37 minutos. Estamos acompañando la canción Radio Kenak en el 107.1 para el día de hoy. Vamos a esperar máxima de 13 grados. Va a estar nublado, veniente cubierto de lluvia con vientos que llegarían a los 40-70 kilómetros en el día de hoy. Ya, máxima de 13 grados para el día de mañana, cubierto con una mínima de 8, máxima de 12 grados. Para el día sábado, nubosidad parcial, mínima de 7, máxima de 13 grados. Día domingo, nubosidad parcial igual, ya, con una mínima de 7, máxima de 14 grados. El día lunes, nublado y chubasco por la mañana y también por la tarde. Ahí estaba entonces el pronóstico del tiempo. Bien ahí para todos nuestros auditores que están hasta ahora en la sintonía junto a nosotros.

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1: Son las 11:45.

Eso es, muy bien, ahí estamos de regreso, estamos de vuelta con toda la buena música, la buena programación acá en la radio para nuestros auditores y auditoras que están hasta ahora en sintonía. La muero de frío, dice. No, pero si no hace frío. Nada de frío, ¿cierto? Y mi corazón. Ya, vamos a seguir con la música, vamos a seguir con toda la buena programación. A ver, viajemos al tiempo a través de la fotografía. La ilustre municipalidad de Quinchao, liderada por su alcalde René Garcés, invita a una exposición de fotografías, memorias de nuestra comuna Quinchao Antiguo, enmarcada, dice, en el mes del patrimonio y del bicentenario Chiloé. Ven a recordar y a conocer la historia de nuestra tierra a través de imágenes únicas. ¿Cuánto? El jueves 28, el día de hoy, ¿eh?, a las 14 horas, dice, donde en el Centro Cultural Ramón Yayi, camino a piedra, a la piedra de Chao. No te lo pierdas, ¿sí?, que vayan, que lo están esperando. Y habrá algunas galletitas por ahí, ¿no? Digo yo. Ya, vamos a la música. Necesito.

0: 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Son las 12 con 5 minutos.
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2: Son las 12:07.

Estamos de regreso, ahí estabas, temita musical a esta hora de la mañana. Mañana tarde, son las 12 con 12 minutos. Le vamos a acompañar con toda la buena música, toda la buena programación. Vamos a otros temitas musicales, luego ya se viene el horóscopo también.

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2: Son las 12 con 15 minutos.

Muy bien, ahí estamos de regreso, ahí estamos de vuelta con toda la buena música. Ahí estaba ese temita musical hasta hora de la mañana para nuestros auditores y auditoras que están hasta ahora en la sintonía. A todos los que están ahí en la casita acompañándose, un gran saludo durante esta jornada el día de hoy. Claro, así que un gran saludo. Vamos a continuar con la música, a la vuelta se viene la tanda publicitaria.

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1: Son las 12 y 37 minutos.
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1: Son las 12 y 39 minutos.

Muy bien, ahí estamos de regreso después de ese temita musical a esta hora de la tarde. Son las 12 con 43 minutos. Hoy nos hemos conectado al horóscopo hoy día. Ahí nomás con el horóscopo. Debe ser el tiempo malo, igual. Vamos a seguir con la música entonces. Le ponemos bueno. En estos últimos minutos que nos quedan, a ver, vamos a ponerle bueno. Claro. American Sound, Sound, Sound. Vamos a continuar con la música entonces. Seguimos con toda la buena programación acá en la Radio Kinect en el 107.1. Vamos a la música, ahora sí.

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1: Son las 12 con 46 minutos.

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1: Es la una en punto.
2: Eso es muy bien, ahí estamos acompañándole con toda la buena música, toda la buena programación. Ahí estaba ese temita musical a esta hora de la mañana, media tarde. Hoy ya estamos llegando a la parte final, ¿eh? Queremos agradecerle también a todos nuestros amigos su sintonía, a todo lo que está ahí, la compañía de la radio. Un gran saludo, nos encontramos la noche, ¿eh?, con toda la buena música y la programación. Que tengan una bonita jornada, bonita tarde.

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6: Es la 1:08.

0: Ahora sí, amigo, ¿todo bien?
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2: Es la 1:16.

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1: Es la 1:31.
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1: Son las 2 en punto. Son las 2 en punto.
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1: Son las 2 en punto.
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1: Son las 2:36.
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3: Son las 2:38.

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1: Son las 2:47.

Bueno, eso fue. Me gusta cantar la cueca y bailar con la chiquilla. Y hoy día le está cantando Elizondo Curumilla, para que baile una linda niña con mi compadre Zapatilla. Ahora sí que sí.

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0: 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Son las 3 con 5 minutos.
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2: Son las 3 y 10 minutos.

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2: Son las 3:19.

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1: Son las 3 y 31 minutos.
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0: Son las 3:55.
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0: 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Son las 4 en punto.
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2: Son las 4 y 22 minutos. Son las 4 y 22 minutos.

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1: Son las 4 con 36 minutos.
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4: Son las 4:39.

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1: Son las 4:46.

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1: Son las 5 con un minuto.
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2: Son las 5:08.

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2: Son las 5:16.

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1: Son las 5 y 33 minutos.
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1: Son las 5 con 47 minutos.

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1: Son las 6:03.
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1: Son las 6:07.

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2: Son las 6:17.

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1: Son las 6 con 30 minutos.
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1: Son las 6:45.

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1: Son las 7 y 4 minutos.
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1: 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Son las 7 y 8 minutos.

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2: Son las 7:18.

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1: Son las 7 y 33 minutos.
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5: Son las 7:37.

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1: Son las 7:49.

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1: Son las 8 en punto.
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